0: Va a ser Hakimi arriba. La tenía controlada Unai Simón. Sin mayores problemas, el disparo a Black.
1: Bueno, está España con algo de tensión.
0: Bofal. Bofal le hace un truco ahí tremendo a Marcos Llorente. Continúa Bono con la pelota. Saca el balón hacia la banda. Atención, la pelota le va a quedar franca. La dejada. ¡Al palo! No me lo puedo creer.
2: Era fuera de juego, quizá, ¿no?
0: Quizá sí. Era fuera de juego. No me lo puedo creer que ese balón. Entra el espacio para jugar. Se desmarca Asensio. Atención, que no es fuera de juego. Asensio que la controla. Viene Ferran. Estaba Ferran solo. Solo para rematar la pelota. No sé si era posición correcta. Pero Marco Asensio, lo vamos a ver ahí. Ferran tiene que estar más rápido, se lo robó Mazraoui, puede ensayar disparo desde ahí. En dos tiempos, Unai Simón.
1: Acción muy peligrosa con el equipo saliendo. Tiene que ser más mucho.
0: Bofal dentro del área, va a buscar el recorte. Bofal la pone, qué peligro, arriba.
2: Qué jugador este Bofal, ¿eh?
0: Qué peligro tiene, es un pelotero de los de antes, de los de regate en la calle. Quiere llegar a Unai, no lo hace. Ha tocado ahí a Aymeri Laporte. Saca el Valencio, cruza Marco, viene Dani, golpea, ¡bolo! La sacó contundente el guardameta, la pelota llevaba muchísima velocidad, sí, sí. Pero salió muy cerca. Y Unai mete un balón interior, puede llegar, lo hace, tocando atrás, no le tuvo nadie fe a la llegada de Álvaro Morata porque prácticamente no tenía opciones de jugar hacia atrás. Arraz, este no se cansa nunca, Arraz, qué balón mete, la tocó hacia atrás a Abde, llegará para el mate, la pone Dani Olmo, va cortita. Del guardameta. Se va Unai, recorta una vez más, le deja la pelota a Chedira, Chedira, la saca Unai Simón. La saca Unai Simón. Viene Pedri, de Sergio hacia la banda para Sarabia, Sarabia que la va a colgar, puede ser buena, la peinada. ¡Ay, madre mía, que no ha entrado de milagro! La sacó el Yamik.
1: Bueno, Carlos, para últimos minutos.
0: Sacando hacia la banda, ahí va el envío, puede ser.
1: Nos acabamos de que...